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1: Buenas noches, le doy un saludo especial para mi jalecita. Un saludo para mi escala la chima que está mencionando. Un saludo especial para escala la chima de parte de su parecita.
2: Y que viva Raya, la única que viva.

0: Ya me de morir.
1: Señor, vaya a la radio redonda.

0: Ya, basta, jóvenes, ya.
1: Aprenderán guambras, ya me de morir.
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0: que si correría, heladería es.
1: Me acaba la vieja, ve.
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0: para la flaca, que siempre es camella y camella. Saludos.
1: ¡Tortuga! ¡Habla rápido, oye!

0: Cobrita, yo quiero probar tu chorizo paisa.
1: Chucha vida, chucha vida.

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0: Listo, Cobra, apaga las luces y vámonos.
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0: 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Son las 8 de la noche y 12 minutos. 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

0: tengo.
1: Vecino C.
2: Ya calla, sapo.
3: Ya 39, los putas. Y ya estamos yendo a descansar después de un largo trabajo aquí en el corredor central norte.

Fero City, para allá San Miguel, a toda la familia Sin Baño, a la más querida del barrio, la señora Pamela Guevara Sin Baño. Saludos, la única.

0: 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Son las 8 de la noche y 30 minutos. 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

0: 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Son las 8:39. 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

La única puntual. Son las 8 de la noche y 54 minutos. 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

La única puntual. Son las 9 de la noche. En punto. En este 2026.

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0: 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Son las 9:24. 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

0: 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Son las 9:30 a.m. La radio es el medio más efectivo para promocionar tu negocio.
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0: 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Son las 9:54 p.m. Hemos crecido. 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

La única puntual. Son las 10 de la noche en punto. En este 2026.

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0: 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Son las 10 de la noche y 24 minutos. 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

0: 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Son las 10 de la noche y 30 minutos. 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
1: Única, única. Buenos días desde acá, desde Palma de Mallorca. Chula, por presente. Gracias.

La única puntual. Son las 10 de la noche y 55 minutos. 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

La única puntual. Son las 11 de la noche y un minuto. En este 2026.

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0: 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Son las 11 de la noche y 24 minutos. 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

La única puntual. Son las 11 de la noche y 30 minutos. 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

La única puntual. Son las 11 de la noche y 54 minutos. 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

0: de la mañana y 19 minutos.
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0: 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La única puntual. Son las 5 de la mañana y 30 minutos.
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2: Ay, ay, ve, ay, ay, ve. Se me abren las venas. Me duele mucho esas heridas. Yo tenía 15 años cuando te conocí. Buena sintonía, Radio La Única. 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
1: Buenos días. Siempre con la mejor radio, la única. Por favor, saluditos especiales a mis grandes amigos de la panificadora. Los compadres allá en Chillo Gallo. Les saluda Diego Rocha. A Bobicito, a Chatarrero, al Cuencano y a Patico. Y por ahí a Upilbu. Saluditos, saluditos.
2: Una amiga

Cancuzzi analiza. Ahí en Tanicuchí y en Saquicirí también. Saluditos de allá en Atacunga, ahí en la zona de Cotopaxi. Saluditos. Muy buenos días. Y la familia también aquí en España. A todos los hermanos aquí que estamos escuchando a full volumen. Aquí por la única 94.5 FM. Saluditos desde Madrid, España.

0: 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Son las 5 de la mañana y 57 minutos.
1: Hola, hola, muy buenos días, Radio La Única. Desde que mantiene un fuerte abrazo para mi esposa Rosita Campo Verde, allá en el Divino Niño. Señor Baez, buena música, Radio La

0: 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La única puntual. Son las 6 de la mañana en punto. 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

0: 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Son las 7 de la mañana en punto.
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días, DJ Fernando Salas. Porfa, sácame la chicha con dos más de Paco Alvarado. Saludos cordiales, 7373.

0: y 20 minutos.
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0: 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Son las 8:32 a.m. Hemos crecido. 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

0: Hola, Radio La Única. Quiero enviar un saludito inmenso a los amigos de Truc 59, en especial a la unidad 59 Amaguaña, para el Pana Toquitos y para el Cevitas, que está en full martillo.
1: Radio La Única, buenos días. Por favor, un saludo muy especial para Elizabeth López, allá en el sur de la capital, allá en Huamaní, de parte de Pablito Huesaquillo, su futuro marido. Esas tú no las pones, este año hay más.

0: 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Son las 9 de la mañana y 29 minutos. 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
1: Venga, mi tóxica. 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
1: Muy bien, ¿qué tal, señoras y señores? Reciban un cordial saludo de parte de Mr. Danner. Hoy venimos con buenas recomendaciones para las personas que tienen dolores musculares, que tienen dolores en las articulaciones, de pronto los ligamentos, los meniscos. Así es que, por favor, vamos a prestar mucha atención porque se viene por acá Mari Murillo, representante de Sana Natural y Sana Medic, con algo muy importante justamente para usted. Así es que bienvenida, Mari.
2: Muy buenos días, Danner, y muy buenos días a todos los amigos de La Única. El placer que tengo el día de hoy de venirles a recomendar este colágeno que ha venido cambiando la vida de muchas personas, no solo por recomendación mía, sino también del boca a boca de las personas.
1: Así que es, claro. Consumido,
2: y también de nuestro personal médico, que ellos están en contacto con aquellos pacientes que sufren de problemas articulares. Estoy hablándole de artritis, artrosis, esa enfermedad que poco a poco va acabando con los huesitos de mujeres, claro. Hombres, que provoca deformidad, provoca dolor e inflamación. A su vez también problemas de osteoporosis, osteopenia, donde los huesos se vuelven cada vez más débiles, van más delicados. Y mire que el colágeno, nuestro colágeno sin duda alguna, es el producto que tiene registro sanitario y que durante más de una década ha venido mejorando y mejorando cada vez la formulación para llegar al punto que se encuentra ahora, y es no solo regenerar, sino que también ir recuperando aquellos tejidos de diferentes órganos que se encuentran enfermos y dañados. Estoy hablando de sus ojos, de su piel, de su hígado, las paredes gastrointestinales, el problema de colon, gastritis, nuestro colágeno. Y hablo, ¿por qué? Porque este colágeno tiene colágeno hidrolizado, tiene glucosamina para ayudarnos con aquellos articulaciones. Estoy hablándole precisamente también del cartílago.
1: Ya.
2: Usted siente que va a coger algo, le duele mucho las manitos, le duele mucho los codos, las rodillas, le suena, ya no puede ni subir ni bajar gradas por el dolor que es, o cosas o actividades mucho más sencillas como barrer. No podemos coger la cartera porque ya nos duele, porque ya nos truenan los huesitos. De igual manera tiene vitamina E, que es una vitamina que nos va a ayudar a eliminar posiblemente el cáncer de piel. Tiene lo que son células madre, que es para regenerar y reparar tejidos, y algo formidable que no tiene ningún otro tipo de colágeno, y le estoy hablando de la inulina. Este prebiótico que nos ayuda a que la absorción de colágeno sea 100% en nuestro cuerpo. 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
1: 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Continuamos con buena música aquí en los 94.5.
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4: Su segmento, Rocola Fin.

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Un saludo para el arquitecto Ángel Villegas, jefe de taller de lavador y lubricadora en Lojanito. Que le salió por fin la visa para irse al Mundial en los Estados Unidos. Felicitaciones.

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0: Buenos días, don Luiman. Quiero mandar acá un saludo para aquí, para la people que estamos trabajando aquí en la Ciudadela Ibarra. Estamos a full martillo.
1: Buen día, Radio La Única. Quiero desear un feliz cumpleaños al mejor padre del mundo, Telmo Yumichinga, que le queremos mucho y que siga cumpliendo muchos años más. Una cancioncita de Pedro Fernández, la que marcaba la vida cuando yo...

0: Punya y Punya, Caris y Warmis, un saludito para aquí, mi chica la Robert, que está escuchando 100%. Una baladita, por favor, le llega al corazón, la que te salga del corazón. Atentamente.
1: Ya sabe, mi compañero.

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1: Perdóname.
0: Quizás esta sea la última vez que nos sentamos a tomar un café juntos. Quizás es la última vez que nos vemos. Así que tratemos de estar bien, por favor. Me quiero llevar como recuerdo una sola.

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1: Muy buenos días, Radio La Única, la mejor programación a 94.5. Excelentes mezclas DJ. Desde el norte de Quito, edificio Wings. El grupo de eléctricos, sistemas eléctricos, el club de los mandarinas, escuchando la mejor programación, la única, excelente.
2: Muy buenos días, Radio La Única, siempre escuchándoles a full volumen. Aquí también dar un saludito a mis colegas que estamos aquí trabajando full, dándole duro al martillo. Y también quiero saludar allá en Mercado.

0: 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Son las 10 de la mañana y 30 minutos. 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
2: Listo, va.

0: 7373 Scorpiones, te habla el TikTok del pueblo, saludos, desde Campito, estoy sembrando marihuana para volar a...
1: 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Por favor, un cordial saludo para los hermanos altamiranos, Luisa José, Selva, Hugo, Fabián, Inés, que van a reunirse para hacer el pancito en la casa de mi hermano, el comando Hugo, allá en Carapungo. Por finados. A ver que aún no llega, pero ya hay que estar anticipados. ¡Saludos! Por favor, póngale chovecito por el... Primero que anda...
2: Radio La Única, excelente música. Por favor, un saludo muy especial para Juan Mazapanta, el Chico Fuego, acá en los talleres de Full Reconstrucciones. Y por favor, si me puedes poner...

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1: Señoras y señores, qué espectacular día, frío, pero bueno, no se preocupe que acá en La Nueva Única siempre le ponemos alegría porque hay promociones, hay invitados especiales y cómo no, saludar a los graduados que ya son las fiestas de graduados, fin de semana, todos con felicidad, pero la familia siempre con el interrogante, ¿no es cierto? ¿Qué hacer después de la graduación? 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
2: 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Adicional a esto, necesitamos comunicarles, padres de familia, chicos que nos están escuchando, sobre todo los chicos que están en tercer año de bachillerato. 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

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Son las 10 de la mañana y 52 minutos. ¿Buscas la mejor música? 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

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La única puntual. Son las 11 de la mañana en punto.

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1: Ecuador ha ganado a 4 selecciones diferentes en todas sus participaciones en Copas del Mundo. La Tri suma victorias ante Croacia, Polonia, Costa Rica y Qatar. Nuevas reglas para evitar demoras. En el Mundial también debutarán nuevas reglas destinadas a evitar que los equipos que están en ventaja hagan tiempo. Los saques de arco y lateral tendrán una tolerancia de 5 segundos. Si pasa ese tiempo y el árbitro interpreta que hay una demora liberada, la posesión pasará al otro equipo. Además, los jugadores que salgan de la cancha sustituidos deberán abandonar el campo en 10 segundos. Si tardan más, el jugador que ingresa deberá esperar un minuto afuera. Esta misma sanción correrá para aquel jugador que reciba atención médica dentro de la cancha y obligue a detener el partido, salvo que haya recibido una falta sancionada con tarjeta amarilla. Finalmente, se decidió que los jugadores que discutan con sus rivales tapándose la boca serán expulsados. Esta regla fue pensada para evitar actos de racismo. El partido con más goles en la historia de los mundiales terminó 7-5. Ocurrió en Suiza, 1954, cuando Austria derrotó a Suiza en cuartos de final.
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Buenos días, por favor, un saludo para el personal de Enarca, para el Gordito, para la Chicula, para Patique y por qué no para Monín y para la operadora Paulita. Estamos embalados aquí trabajando. Pilas, un saludito para acá.

73 Radio La Única, por favor, un saludito acá a Santa Bárbara para la carpintería Sony, que estamos a full sintonía, full laca, para Burrito, para la nueva adquisición, para la señorita Tati, y para Javisito, que estamos full de fulles.

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La única puntual. Son las 11 de la mañana y 29 minutos. 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
1: Buenos días, Radio La Única. Excelente programación, buena música. Saludos a todo el personal de Cocedor Álvarez, especialmente para la cajera, de parte del que ya sabemos. Saludos a todo el personal y a la people de los artesanos del calzado, también en todo Quito.

0: Buenos días, Radio La Única. Un saludo para todo el personal de las auténticas tripas del Inca, para la producción, para cocina y también para el maestro que está haciendo la construcción, que se apure porque ya está haciendo, parece que está haciendo la basílica. Gracias, por favor, un temita de caravana.
1: Buen día, Radio La Única, ya reportando sintonía desde Talleres Morales, sector Iguiñaro. Saluditos, saluditos para acá, para mi hermano, para Julio Morales, que anda de poco a poco regresando a los labores. Saluditos, Radio La Única, full sintonía.

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0: 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La única puntual. Son las 12 del mediodía y 9 minutos.
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0: tardes, Radio La Nueva Única. Excelente música, DJ. Por favor, ayúdame con un saludito allá en Madrid, España. A los amigos por siempre, en especial para Franklin Peña y William. Y por favor, si pueden poner la canción Collar de Lágrimas de Rockstar. Gracias.
1: Muy buenas tardes, Radio La Única Fina. Nos vamos a mandar un saludo desde Valle de los Chillos. Un trabajo allí. Saludos a la familia Casani, Casani.
2: Buenas tardes, Radio La Nueva Única. Mándanos saludos para mi papi Nelson Chassi, que ahorita está trabajando.

0: actitud.
1: Buenas tardes, Radio Única. Por favor, un saludo muy especial a mi hijo José, que está cumpliendo años, que lo quiero mucho, que Dios te le bendiga y siga cumpliendo muchos años más.

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0: personal que se encuentra elaborando ya full en la venta de los almuerzos en la sazón de Alex. En especial para la gerenta propietaria Alexandrita, para la mujer que más amo. Besito, mi amor.
1: Muy buenos días, Radio La Única. Quiero mandar un saludito especialmente para Lucía, desde acá, desde las Europas. Amor, te quiero mucho, Dios te bendiga, sigue adelante.

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buenos días, Radio La Única. Saluditos muy especiales de aquí, reportándome desde Riobamba City. Saludito para la constructora Constru Metálica Chunata. Full sintonía.

saludos especiales desde acá, desde Palmas de Mallorca, para mis grandes amigos. Amigo, dale, dale, no desmayes, que todo está bien. Gracias, única, a todos esos panitas de la RAI. Sigue adelante.

0: Un saludo muy especial para la familia Coicalpilicita, allá en Tahuarquinco. Que tengan un día excelente de parte de su hija Irene Coical y de parte de su yerno Jaime Nolasco y Kevin Nolasco.
1: 73 cordiales, 73 DJ, este de otro mundo. Ahora sí

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1: Un saludo muy especial para la familia Cuaycalpiricita, allá en Ecuador, en Chahuarquingo. Bueno, por las antenas. Saludos para mi papacito, Guillermo Cuaycal, mi mamacita María Clara Piricita. Que pasen un bonito día de parte de su hija de aquí de Madrid, España.
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0: Buenas tardes, Gabriela. Acá un saludo especial para mi esposo, con quien cumple 3 años juntos. Gracias por todo el momento, por la paciencia y por hacerme tan feliz. Te deseo un día hermoso, te amo mucho y espero celebrar muchos años más junto a ti. Y por favor, que me pongan música, no sé por qué,
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Cordiales, Radio La Única. Un saludito, saludito para la señorita Fernanda Yucha y Gabriel Yucha, al sur de la capital, a la ferroviaria. Aquí andamos martillando hacia la capital. 73 cordiales.

0: 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La única puntual. Son las 2:03. 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

0: 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La única puntual. Son las 2 de la tarde y 8 minutos.
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para la señorita Fernanda Yucha y Gabriel Yucha, al sur de la capital de la ferroviaria. Aquí andamos martillando hacia la capital.

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América, mandando saluditos a todos mis panas, para el loco Abraham, para Ramírez que se ponga pilas, y para el amor de mi vida y en el tránsito. Y para

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0: 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La única puntual. Son las 3 de la tarde y 2 minutos.
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3: El mundial más lucrativo de la historia. Especialistas estiman que el mundial 2026 será la competencia más lucrativa de la historia del deporte. Un análisis de la Organización Mundial del Comercio indica que esta Copa del Mundo generará 80.100 millones en producción bruta, incluyendo 30.500 millones en Estados Unidos. La venta de los derechos televisivos mundiales es la principal fuente de ingreso de la FIFA y se prevé que los ingresos procedentes de los acuerdos de transmisión aumenten con respecto a los 3.400 millones de Qatar y los 3.100 millones de Rusia, 4 años antes. Por otro lado, la FIFA anunció en diciembre una contribución económica récord de 727 millones para las federaciones miembro participantes del Mundial 2026, una cantidad que supera en más del 50% a la distribución en Qatar 2022. Pelé es el jugador más joven en marcar en una final del Mundial. Lo hizo con 17 años en la final de Suecia, 1958. Ecuador ha ganado a 4 selecciones diferentes en todas sus participaciones en Copas del Mundo. La Tri suma victorias ante Croacia, Polonia, Costa Rica y Qatar.
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0: 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La única puntual. Son las 3 de la tarde y 34 minutos. 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
1: Y dice, música de Joker.

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despido, un fuerte abrazo, un saludo para mi esposa Rosita Campoverde en Cumbaya del señor Baez. Bendiciones, Radio La Única, full sintonía en Pimampiro. Saludos para mi esposa Rosita Campoverde en Cumbaya.

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0: 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Son las 4 de la tarde en punto.
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Buenas tardes, Radio La Única. Quiero mandar un saludo allá para los muchachos, el gato y el garañón en Guamaní, San Isidro. Que se apuren trabajando, que dejen de ser vagos.

respeto, por la paciencia y por hacerme tan feliz. Te deseo un día hermoso, te amo mucho y espero celebrar muchos, muchos años más junto a ti. 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

0: por el tantito, gracias.
1: ¡Hable como hombre, pues!
2: Buenas tardes, de la única. Por favor, tírenme un saludito para que mi WhatsApp, que cumple años, y me cumple más de 5 años, de parte de su hija María Lochemín y de toda su familia. Que Dios te le bendiga mucho y que se le cuide mucho y que esperamos que esté todavía. Y a ustedes, muchas gracias por su lindo programa.

0: dale al soldador que ya se va. Todavía no es hora y ya se está yendo. Esto es a las 9 y se va a las 4.
1: Alócate, bebé.
2: Mira, calla.

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1: Buenas tardes, Radio La Única, aquí presentes, activos con los maestros capibaras de Dulce Amor de María. Activos para salir de noche a las bielas y a las niñas.
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0: Ahí, saludos cordiales para mi hijo Oliver, que ya estamos aquí en el sur de Quito en la ferroviaria. Saludos cordiales ahí para toda la gente que siempre estamos en sintonía de la mejor, de la 94.5, Radio La Única.
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2: Cantinero.
3: ¿Qué pasa, Gerardo?
2: Dos cervezas, por favor.
3: ¿Otra vez chupando? ¿Por la cizañosa?
2: Sí, cantinero.
3: Chupemos, entonces.

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parte de Juanito Mazapanta, que está enojado porque le hizo obra el carrito. Por favor, ayúdale, Darwin. O si no, ya sabes. Deja tú no las pones.

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1: 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Son las 6 de la tarde en punto. En este 2026.

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4: ¡Ay, Chabela, Chabela, Chabela! Hola, mija, ¿por qué me pones esa canción de cumpleaños? Me hace sentir viejo, mija.

0: Muchas gracias.
1: Gracias, Pastor.
2: Ya queremos
1: Pastor.
2: Aunque sea un pedacito, pero queremos
1: Pastor. Bueno, señoras y señores, ¿cómo le va? ¿Cómo están? ¿Cómo han pasado? Espero que súper bien. Espero que de maravilla. De maravilla. Lo que es yo. Chuta, desde la anterior semana ando festejando mi cumpleaños, mija. Estos días no vine. Me fui. Tuve que hacer un... ¿Cómo se llama? Tuve que irme a dar una vueltita por allá, por los Estados Unidos. Preparando todo lo que será este mundial, porque la cadena radial América está mundializada, mija. Así es que iban a mandar un... Bueno, se va un representante de aquí de la cadena radial América al mundial. Y adivina quién se va, Cobrita. Adivina quién se va al mundial. Eso. ¡Nos alistamos para gritar a todo pulmón! ¡Gol, gol, gol, gol, gol, gol, gol! ¡Gol! O sea, no pasé el casting, mija, entonces no me voy yo. No me voy yo. Pero sí, estamos mundializados. Y qué chévere a las personas que gustan del fútbol, que bueno, estén conectados con la señal, escuchando también novedades que la nueva única está soltando dentro de las programaciones sobre el tema del mundial. Pero bueno, yo estoy de regreso, y sí, hoy, justamente hoy, mi hija, ya me siento viejo, no me gusta mucho festejar mis cumpleaños. Porque cada día, como dice don Jonathan Carrera, don J, no es que cumples un año, pierdes un año de vida. Ya tener 41 años, mija, hoy estoy cumpliendo 41 años oficialmente, pero no, y lleno de muchas satisfacciones profesionales que estos 40, 41 años me ha dado dentro de la radiodifusión aquí en el Ecuador. Así es que bueno, ya me siento viejo, más sabio, más serio. Me dicen que cuando yo me comporto como... No, es que no me gusta ser jefe, sino líder. Dicen que soy muy serio. ¿Es verdad, Cobrita? No, no, soy fresco yo. ¡Me gana!
3: ¡Sí!
1: Es que el Mickey todo se queja, mija. Muchas gracias a toda la gente que hoy me ha escrito a través de todas las redes sociales, de mi WhatsApp, mija, ya colapsó, de todos los mensajes que me han enviado, compañeros artistas, amigos, colegas de radio, personas que yo ni pensé que me iban a escribir, pero qué chévere, gracias de corazón por esos mensajes y esos saludos, ¿ok? Ahora sí, a mí me gusta trabajar en mis días de cumpleaños, mija, no, nunca he descansado cuando tengo... Cuando cumplo años, no, no, no. Me gusta trabajar. Ayer no vine. Y antes de ayer tampoco, porque ahí no era mi cumpleaños. Entonces ahí no me gusta trabajar. Señoras y señores, les damos la más cordial bienvenida a este su programa. Sin chicha no hay paraíso. Estamos ya con nueva producción. Estamos haciendo algunos cambios. Igualmente. Correcto. Dentro de la parte musical, ustedes van a seguir disfrutando de chicha, de buena rocola, de buenas baladitas del recuerdo. Pero eso sí, nunca perderemos de esa línea, pero queremos hacer algo diferente para ustedes. Estamos trabajando en eso. Así es que dicho eso, señoras y señores, sigue la buena música de Christopher Llano, más conocido como Cobra Junior DJ. Yo soy el apóstol Pablo. Bienvenidos y bienvenidas a compartir una tarde y noche más de Sin Chicha. No hay paraíso. Revolution. Recargado. Ya, ya, mija, empecemos, que voy, vamos ya. Vente, parto el pastel.
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0: Lo que es una loquísima.
1: Ya estás, Cucho. ¡Es mi cumpleaños, hija!

0: casa. Y el que un día está donde la Kelly y el otro día donde las ñañas. Este mismo, mija. Es que yo no tengo nada en contra de nadie. Yo me llevo con todo el mundo. No compro problemas ajenos. Para nada.
1: Correcto.
0: Y de hecho, la gente en realidad, yo no sé por qué piensan que yo soy polémico cuando la gente es la que a mí me... No sé por qué se les gusta pasar hablando de mí, mija. El otro día estaba viendo un live de una señora que algún momento pretendí traerle acá a Radio La Única, Erika Guamán, creo que se llama, de allá de Cuenca. Pensaba yo traerla acá y el viernes ha estado hablando mal de mí, mija. Ni me conoce, o sea, nunca hemos conversado nada. ¿Cómo es posible que una persona, por estar en estado de ebriedad, se crea en el derecho de hablar mal de otra persona? O sea, me parece de lo más bajo. Correcto, y más aún, correcto. Si se hace llamar locutora o comunicadora, me parece pésimo. Pero bueno,
1: correcto.
0: Cada quien es dueño de su propio ridículo. Y esperar a estar tomada o borracha para hacer... Empezar a hablar mal de una persona, qué terrible. Pero bueno, de mi parte, me da igual. Igual solo
1: correcto.
0: Tiene una radio online. O sea, yo, K, empresaria, dueña de radio, soy K, dice. ¿Qué radio tiene? Radio online, mi. Hasta yo tengo ahí botada la radio online en la casa. Sí, digo, insisto, la gente es... Cada quien es dueño de su propio ridículo. Pero bueno, ya. Vamos ahora sí, ¿qué dicen los audios? Vamos a ver qué nos dicen los audios.
2: Ya la hora, pues.
0: Era una.
3: Y bravo, Cobrita, buenas noches, mijo. ¿Cómo es que se llama el compañero nuevo que viene de vecino al hospital hoy?
4: 7-3, apóstol. Ya era hora que vengas a laborar, mijo.
5: Ya, mi amor.
4: No como tú.
5: No como tú.
4: Cobrita Junior, eres una loca, Charión. Alza volumen, hijo de Dios. Full tráfico aquí en Achiris.
6: ¿Qué tal, apóstol Pablo? Ayúdame con un buen saludito.
0: Claro.
6: Para el amor de mi vida. Que le amo mucho y le extraño mucho. De Anene en Asunta, allá en los Estados Unidos. Que le amo y le quiero mucho y le voy a seguir esperando todo el tiempo que ella necesite. Porfa, ya. Gracias. Y buen programa.
0: Ay, mijo.
7: ¡Este borracho y web!
0: ¡Ey!
8: De la bicicleta no va a estar hablando.
0: No, mi viejita.
3: Ah, el apóstol ha sido. Has cambiado de voz, hija. Bienvenido.
0: Es que ya cumplí 41 años hoy día, entonces ya me cambió la voz, claro. Sí. Ahorita ya puedo decir, ¡ay, ay, ay!
9: Tengo que trabajar, voy a estar pendiente de vos, apóstol.
0: Sí, no es cierto.
10: Hola, Radio La Única, ayúdame con un saludito, por favor, para la empresa Eco Pacific, en especial para la unidad Irisco 02 que nos encontramos arribando al valle, claro que sí, a full labores. Y ayúdame con el temita, chofercito carretero para el Agus.
11: Radio La Única, buenas tardes, por favor, un saludo muy especial.
12: ¿Qué tal, apóstol? ¿Cómo estás? Muy buenas noches.
5: Hola, mi amor.
12: Hola, mijo. Por favor, un cordial saludo a la chica que conocí.

0: Eva, digan.
1: ¡Viva!
0: Ahorita sí puedo decir. ¡Vecino Sed!
2: ¡Vecino Sed!
0: Claro, vamos a la pausa. Ya regresamos con más de Sin Chicha. No hay paraíso. Ya volvemos.
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0: es algo junto a una marca que voy a mencionar ya mismo, pero quiero que usted en este momento, así rapidito, me envíe un audio diciéndome: gracias a Cemento Selva Alegre, voy a acompañar a la selección. ¿Sí? Así tal cual, porque claro, le voy a contar algo así, pero envíeme en este rato, yo le voy a contar luego de qué se trata. Envíeme audio diciéndome: gracias a Cemento Selva Alegre, voy a acompañar a la selección. Así tal cual, ya. Envíeme el audio. Después de enviarme el audio, me va a dejar su nombre, apellido, número telefónico y número de cédula en texto, por favor. En texto me va a dejar para yo luego contarle, porque vengo acompañado el día de hoy de alguien que es importante dentro del área de marketing. Es justamente nuestro gerente de marketing de Cemento Selva Alegre. Carlitos, mi estimado Carlos López, bienvenido. Usted nos va a contar algo novedoso que se está haciendo ahora mismo gracias a Cemento Selva Alegre y también los multicines, ¿no?
1: Muchas gracias, Pablo, por el espacio y un saludo a toda tu audiencia, esa gran audiencia de Radio La Única. Y bueno, sí, como bien dices, nosotros desde UNACEM Ecuador y nuestra marca emblemática Cemento Selva Alegre, queremos homenajear a todos los maestros de la construcción, ya, a la gente de la construcción, que siempre nos acompaña, y nosotros hemos estado también junto con ellos. Tanto es así que nosotros actualmente tenemos una campaña que está al aire que se llama Hagámoslo Juntos. Ajá. Y como este Hagámoslo Juntos, queremos ser parte y vivir ese Hagámoslo Juntos. Uh-huh. Y queremos vivir juntos a nuestros maestros de la construcción nuestro primer partido de mundial de la selección.
0: Qué bacán.
1: Y queremos llevarles a que lo vean en pantalla gigante.
0: Y qué chévere que ustedes correspondan a la recomendación que los maestros hacen. ¿Por qué? Porque si yo voy a construir mi casa, ¿qué dicen los maestros? 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
0: Exacto, ¿no? Así, ¿cierto? Es. Entonces, ahora ustedes están premiando a nuestros maestros, llevándoles a ver el primer partido de Ecuador en pantalla gigante.
1: En pantalla gigante. Sí, ellos pueden, la forma de participar es que entren a nuestras redes sociales, van a ver ahí las reglas de la participación. Básicamente es mandar una fotografía junto a nuestra marca, a uno de nuestros sacos. Y bueno, ahora lo que queremos también, estando aquí en tu programa, queremos regalarles unos 2 pases a 2 personas para que tengan cada uno de ellos un acompañante. ¿Ya? Y puedan asistir y acompañarnos este domingo a los multicines del CCI, donde vamos a pasar en pantalla gigante el partido de la selección. Pero no es solo eso.
0: Exacto,
1: Pablo. Y
0: eso justamente le iba a comentar. A ver, no es solamente que van a ver el partido, porque van a tener... O sea, más bien van a ser bien tratados de ese día.
1: Totalmente.
0: ¿Con qué cosas?
1: Totalmente, Pablo. Nosotros queremos que esta experiencia sea una experiencia inolvidable y memorable. Entonces, no tienen que llegar a la hora del partido, que es a las 6. Claro. Esperamos lleguen por lo menos una hora antes. Ajá. Porque van a tener fotografías, van a tener fotobús, van a poderse sacar fotografías tipo cromo del álbum del Mundial. Van a tener souvenirs, premios de nosotros para todos los que estén ahí, y obviamente souvenirs de la marca. Y obviamente, si tú vas al cine, ¿qué es lo que quieres? Comer bien, que te
0: claro.
1: traten bien. Van a tener
0: también
1: su canguir, sus nachos, su hot dog, su bebida, y van a poder disfrutar de todo en
0: como diríamos gigante. Popularmente van a tener cama, dama y chocolate.
1: Todo les lleva Cemento Selva Alegre siempre ahí.
0: ¡Qué chévere! Vamos a ver qué nos dice la gente si quieren acompañarnos este día domingo en el primer partido de Ecuador, quieren ir a los multicines y vivir toda esta experiencia, ¿no? A ver, vamos a escuchar qué nos dice mi querido Cobrita.
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0: Muy bien.
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22: ¿Qué tal, Pablito? 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Muchas gracias, éxitos, una excelente noche, compañero.
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28: Buenas tardes, padrino.
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0: Muy bien.
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0: Perfecto.
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0: Muy bien.
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0: ¡Qué bruto! ¡Se perdió!
32: Buenas noches con todo. 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
0: Muy bien.
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0: Muy bien, y así nos pasaríamos toda la noche. Gracias a todos quienes están participando, pero es importante, después que nos envíen el audio, dejarme en texto nombre, apellido, número de cédula y número telefónico, por favor. A ver, vamos a repetir un poquito sobre esta campaña, que es importante. Escuchen todos nuestros maestritos, que yo sé que son fanáticos y están en la construcción mientras trabajan, están escuchando siempre La Nueva Única. Estamos en esta campaña, hagámoslo juntos. Ustedes van a ir hasta las redes sociales de Cemento Selva Alegre, se van a tomar una fotografía junto a un saco de Cemento Selva Alegre, lo van a subir a las redes sociales, ¿correcto? Entonces, ahí va a participar también para esto, justamente para que acompañe a la selección en el primer partido en los multicines de este día domingo, en el primer partido de Ecuador contra Costa de Marfil, ¿no?
1: Costa de Marfil, justamente, a así las 6 de la tarde.
0: Correcto. Perfecto, así es que eso es aparte, ¿no? Lo que estamos haciendo acá es porque vamos hoy día a regalar esos dos pases. Estamos correctísimos, mi estimado Carlitos.
1: Es correcto, Pablito, estamos aquí regalando estos dos pases para todos los radioescuchas de Radio La Única de tu programa, y vamos a sortear en todos los que nos han llamado y dejen sus datos. Pero como bien decías, solo para recalcar, la gente de la construcción puede entrar a nuestras redes sociales, ver la mecánica de esta promoción, de este concurso, tomarse una fotografía, ahí tienen que eso mandar vía WhatsApp, es facilito, no tienen que llegar. Y ahí está el número, y entran a concursar. No es solo para este partido es el primero que vamos a hacer. Es uno, obviamente, a todos nos interesa el primer partido de nuestra selección, pero también vamos a tener un partido que vamos a hacer para los maestros en la Tacunga, para contra Alemania, y vamos a pasarlo en los multicines de la Maltería, que está ubicada en la Tacunga. Y después vamos a tener también el partido de la final del Mundial. el 19 Perfecto. De julio también, y todos los que concursen desde hoy pueden ganar todas las veces que sea necesario, y también qué pueden chévere. Concursar varias veces, ¿no?
0: Claro, claro, claro que sí. Qué chévere, qué interesante y qué buena iniciativa para premiar, una vez más lo digo, a nuestros maestros que siempre recomienda Selva Alegre. Muchísimas gracias, mi estimado Carlitos, ha sido un gusto tenerlo por acá. Vamos a nosotros a seguir haciendo la dinámica acá con nuestro público para que hoy se lleven esos pases de cortesía.
1: Muchas gracias.
0: Muchísimas gracias a todos. Gracias, y bueno, seguimos con más